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7: Es la hora 21:34 minutos. La temperatura 10 grados, la humedad 82%.
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0: Es la hora 22, un minuto. La temperatura, 10 grados. La humedad, 82%. 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
8: Es la hora 22:35 minutos. La temperatura, 10 grados. La humedad, 81%.

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1: La temperatura, 10 grados, la humedad, 81%.

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4: Es la hora 23:32 minutos. La temperatura 10 grados, la humedad 80%.

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5: La temperatura, 10 grados. La humedad, 80%.
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0: La temperatura, 10 grados. La humedad, 79%.
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0: La temperatura, 10 grados. La humedad, 78%.
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0: La temperatura, 10 grados. La humedad, 77%.
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0: La temperatura, 10 grados. La humedad, 77%.
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0: La temperatura, 9 grados. La humedad, 81%.
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0: La temperatura, 8 grados. La humedad, 82%.
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2: La temperatura, 8 grados. La humedad, 82%.
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3: La temperatura, 8 grados. La humedad, 80%.
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2: La temperatura, 8 grados. La humedad, 80%.

Gracias, Pucho. Fuerte aplauso para el número uno, el Axl Rose argentino. 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
4: La temperatura, 8 grados. La humedad, 80%.
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0: La temperatura, 9 grados. La humedad, 77%.
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0: La temperatura, 8 grados. La humedad, 83%.
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Hola, hola, hola, muy buenos días, queridos amigos, amigas, ¿cómo están? ¿Cómo les va? Bienvenidos, bienvenidas, ¿eh? A la mañana, capítulo de martes 18 de agosto. Sí, comenzamos a transitar un comienzo de semana laboral. Sí, muchachos, se acabó el fin de semana largo, ¿eh? A trabajar cada uno en su lugar. Ahí estamos, te vamos a estar acompañando en la mañana de la radio, así que quédate, ¿eh?, con nosotros hasta las 13 horas porque tenemos un montón de información para compartir con todos ustedes, queridos oyentes, comerciantes, auspiciantes, bueno, a toda la comunidad del Partido de la Costa. Le comentamos que vamos a tener mucha información a lo largo de esta mañana, fría y nublada mañana nuevamente en el Partido de la Costa, con este en invierno 2026, bastante crudo ha venido este invierno y con la falta de los rayos solares que hacen falta, pero mucho para transitar en este invierno, que todavía resta, ¿eh? Estamos a 18 días de agosto, ya cada vez el calendario va pasando, estamos acercando a lo que es la parte final del invierno y la parte más dura y más que intensa. Así que bienvenidos a la mañana de la radio, los queremos invitar, como hacemos diariamente, desde este momento y hasta las 13 horas le llevaremos la información en la voz de su protagonista, como hacemos diariamente, sin filtro, sin cuestionamiento, simplemente informarte la verdad, lo que realmente pasa en el Partido de la Costa, visibilizar diferentes problemáticas, compartirla con todos ustedes y transitar una nueva jornada. Acá no creamos ningún tipo de opinión, simplemente te acompañamos, difundimos todo lo que tiene que ver con la difusión de la noticia. Como medio de comunicación, la responsabilidad es informarte de todo lo que pasa en el Partido de la Costa diariamente y aquí lo vas a tener. Hasta las 13 comienza Nueve y Monedas a transitar en su ya vigésima primera temporada prácticamente. Falta muy poquito para entrar a la temporada 21 de Nueve y Monedas, así que te acompañaremos hasta las 13, si me lo permiten, hacerle compañía hasta esa hora, bueno, con la información y también con música, con la música también está seleccionada para todos ustedes, amigos, amigas, en la mañana de opinión. Así comenzamos, la mañana de la radio. Mi nombre es Néstor Teruel, como siempre digo, gracias por compartir cada jornada con nosotros. 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
1: Quería agradecer a los componentes de la radio por acompañarnos las 24 horas. Realmente es un gusto pasar el día y la noche con ustedes. Hasta luego y muchos, muchos besos para todos.
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1: La temperatura, 8 grados. La humedad, 83%.

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0: Bueno, sí, vos transitando la mañana de la radio a través de la 104.7, la radio del Partido de la Costa. Bueno, en esta ocasión hablarte de algo muy lindo, porque si nos gusta a nosotros difundir es cuando hacen nuestros amigos, vecinos de aquí del Partido de la Costa, eventos, jornadas solidarias, presentaciones, y bueno, y una de estas de instituciones que tiene, de las tantas que tiene el Partido de la Costa, está la Costa Classic Club. Ahí está un grupo de fanáticos de los fierros, de los autos bonitos y lindos, eso que se armaban en una época, bueno. Y hacen recorridas y diferentes eventos, juntadas solidarias. Por eso lo tengo a Guillermo Sixto en línea, que nos va a contar cómo vienen trabajando en estas últimas semanas. Buen día, Guille. Néstor Teruel te saluda. ¿Cómo estás?
1: Hola, buen día, Néstor. ¿Todo bien, vos?
0: Bien, acá, bueno, peleándola, viste, con la última parte del invierno, que es lo más difícil, lo más costoso de transitar este agosto.
1: Sí, el invierno en general, terrible humedad. Sí.
0: Pero bueno, viste, ya falta menos. Uno, viste, siempre es optimista, ve el lado positivo de la vida. Y en esto de ser positivo también es difundir las acciones que hacen ustedes, como, bueno, eventual, y digo yo, también promotores para atraer diferentes públicos a los diferentes grupos que se arman, ¿no? Esto de juntarse con otros fanas de los fierros, digo, también hacen recorridas y jornadas solidarias, ¿o me equivoco, Guille?
1: Exacto, exacto, sí. Todo lleva a lo mismo, ¿viste? Siempre intentar ayudar un poco, porque para nosotros, que esto es un hobby, intentamos que ese hobby también tenga algún fundamento que nos haga seguir, ¿viste? Uh-huh. Así que siempre con otras agrupaciones, en este caso, como fue también con la ayuda con el Chevrolet Team de la Costa, con nuestro amigo Maxi y Romina, que bueno, que ellos también estaban, nos dieron la mano en su momento también de difundir, y también ayudamos a dar una mano con el tema del comedor de las Caritas del Tuyú. Uh-huh. a juntar tanto alimentos, como en este momento fueron golosinas para los chicos que están armando su fiesta del Día del Niño. Uh-huh. Bueno, también llevamos algo de ropa, donaciones.
0: Ah, mirá qué lindo. Qué lindo juntarse también entre ustedes, ¿no? Diferentes otros grupos, digo, como para ir armando y que se haga más numeroso, ¿no? La cantidad de gente que se vayan reuniendo y hacer este tipo de grupos que forman, como digo yo, una especie de circuito en la costa, ¿no? Porque el que no puede en San Clemente lo puede hacer en Mar de Ajó, ustedes en Zona Centro, digo, se pueden también distribuir diferentes tareas, ¿no? De esto de ayudar a las entidades, Guille.
1: Exacto, exacto. Sí, ellos son de San Bernardo, uh-huh. Así que son de Zona Sur.
0: Sí, sí, lo conocemos, Maxi, lo conocemos, ha venido acá.
1: Exacto. Uh-huh. Así que sí, sí, la idea es esa. La idea es que si hay que dar una mano, estamos todos unidos. Después, para, digamos, no hay competencia en esto. En esto no podemos ponernos a medir a ver quién hace más o quién hace menos. Uh-huh. La idea es ayudar, y si sumamos entre todos, mejor.
0: Sí. Bueno, nosotros como medio de comunicación siempre decimos a la gente, porque viste que por ahí hay un grupo de vecinos, como lo hacen ustedes, pero ustedes ya con una entidad, con una institución, ¿no? Como son la Costa Classic Club de autos, digo, pero hay otros lugares donde, bueno, se reúne mucha gente y tratan de hacer este tipo de campañas solidarias, ¿no? De recaudar alimento, hacer ollas populares, juntar ropa, digo, y está bueno que, siempre digo lo mismo, que usen a nosotros los medios como para empezar a difundir y nosotros visibilizar esas acciones, pues está muy bueno también, ¿no? Porque a veces alguien no se entera o llega tarde la información, y nosotros queremos que la gente esté al tanto de lo que hacen ustedes, sí. Y ayudar a aquellas familias que más nos necesitan, ¿no? Que es lo primordial.
1: Sí, es algo fundamental el tema de la difusión. En este caso es fundamental, porque sí. Sin la difusión no existimos, es así de sencillo. Uh-huh. Sin la difusión somos un grupo de amigos que nos juntamos quizás en una plaza y en vez de ser 60 somos 5.
0: Sí.
1: Así que, y en este caso, que es ayudar a otras personas con donaciones y todo, es lo que nos salva.
0: Sí, y sabés que la gente va también confiada porque dice hay una institución detrás de esto, no es que va cualquiera a pedir donaciones de alimento o de algún elemento en particular, sino que van ustedes, se presentan como agrupación.
1: Sí, siempre sea además lo más transparente posible. Claro, siempre cuando retiramos, no te voy a mentir, es foto cuando uno retira, foto cuando uno entrega, como vos decís, que se vea quiénes somos, siempre siempre la gorrita, siempre el logo, la bandera, como para que también generar esa confianza, que eso se necesita mucho.
0: Sí, porque
1: a lo largo de la historia sabemos que hubo donaciones que no han llegado en algunos casos.
0: Sí, sabemos que siempre hay gente que obra de mala fe, ¿no? Exacto. Hay de todo en este mundo, lamentablemente, y acá también, ¿no? A veces lo vemos, ¿no? Pero digo, por eso, ustedes van con identificados, quiénes son, dónde va, a dónde va, qué destino va a tener esa donación que hacen los vecinos, digo, o los comerciantes, ¿no? En estas cuestiones, y uno sabe que llega, por eso también esto es importante, ¿no? Difundir la tarea que hacen ustedes, porque también aquella persona que donó dice, ah, mirá, están en la radio, están hablando del evento que hicieron tal día, ¿viste?
1: Sí, tal cual. Y
0: sabemos nosotros, por ejemplo, que Marcela siempre está agradecida con ustedes, que siempre, bueno, colaboran, digo, tanto las caritas como estas instituciones que han ayudado también, Guille.
1: Sí, ni hablar, la gente se ha puesto mucho la camiseta, Marcela, ni hablar, la verdad que la Marcela y toda la gente todo el grupo que está con ella, de las caritas del Tuyú, la verdad que yo me saco el sombrero porque la garra que le ponen es impresionante. Yo creo que yo no podría, porque hay que tener mucha garra para toda la mano que dan y todo lo que hacen. Así que ayudar con lo que hacemos es lo mínimo que uno puede hacer.
0: Obviamente que sí. ¿Y esto también quedó plasmado ayer o el fin de semana que tuvieron ahí en Mar del Tuyú, ¿no? El festejo del Día de la Niñez en Zona Centro, ¿o estuvieron
1: en España? Ayer estuvimos, sí, en la Plaza de la 60.

0: 20 autos, un evento como este, que ayer era un día feriado, digo, por ahí hay gente que por ahí
1: muchos no pudieron, claro, muchos no pudieron porque no deja de ser un lunes, viste, claro. Feriado, pero
0: todos laburamos acá, viste.
1: Feriado para el pobre es un lunes igual.
0: Para el que labura, viste, es un lunes común y corriente. Para sí. El que viene a pasear, bueno. Pero por suerte hay alguno que pueda llevar a exhibir su joyita, ¿no? Que eso lo hice interesante, porque también hay que a los más chiquitos, viste, le atrae mucho el tema de los autos, sobre todo de los sí. Autos de los 70, de los 80, viste, que son una maravilla, aparte como los tienen presentados, ¿no?
1: Todos muy distintos, además, viste, no sí. Se parece ninguno con ninguno.
0: No, bueno, ahí te das cuenta cómo ha evolucionado, ¿no? No sé si para bien o para mal, para bien en lo que es seguridad, lo hablamos el otro sí. Día con vos, ¿no?
1: Sí,
0: ha evolucionado mucho, pero estéticamente me da cosita a mí. ¿Qué querés que te diga?
1: Y bueno, si vamos a este futuro, me quedo todavía con el clásico.
0: Claro.
1: Pero es verdad que no frena como un auto nuevo, no tiene la seguridad de un auto nuevo, eso es.
0: Sí, el otro día estábamos viendo ahí con... tema mundial, viste, que había un periodista que iba de un estadio a otro, iba en un auto sin chofer, un autónomo.
1: Claro. Bueno, yo no me la animo a eso, ¿eh?
0: Yo ni borracho, todavía.
1: No, por eso, yo no me animo, yo no.
0: Pero bueno.
1: Yo desconfío cuando maneja un amigo, imagínate si no hay ningún amigo ni nadie manejando.
0: Claro, si no manejas vos no estás seguro, ¿viste?
1: No.
0: ¿Y cuándo hay juntado este fin de agosto?
1: No, ya tenemos, estamos organizando algo lindo ahí para septiembre, para el segundo domingo de septiembre.
0: Ah,
1: estamos
0: bien.
1: Esquivando un poco el frío, ese sí. Es el tema, ¿viste?
0: Claro, sí, sí.
1: Ya estamos mayores. Yo ya cumplo 40 y ya me están doliendo las rodillas, ¿viste? Yo salgo un día de frío o de lluvia con el Falcon y ya vuelvo estornudando acá.
0: Sí. Sí, y bueno, para septiembre va a ser una linda... esperemos que esté mejor, ¿no? El tiempo. Que salga
1: por sí, calculamos eso, ¿viste?
0: Bueno, para mediados de septiembre, bueno, cualquier cosita ya sabes, si cuando tengan fecha, lugar,
1: sí.
0: Horario... Sí,
1: estoy esperando confirmación del lugar, ya ni bien confirmemos el lugar, yo ya te aviso y...
0: Dale, porque va a estar bueno y ya sí. Va a ser una de las últimas juntadas, ¿no? De lo que queda del año.
1: Mira, apuntamos la última juntada, la tenemos en diciembre, uh-huh. En el Aeroclub, que eso ya está planteado, ya está hablado, que ellos también tienen van a hacer ellos un festejo.
0: O sea que van a hacer como un mega evento. Para...
1: Sí, sí, sí, y ahí ojalá que se junte como el año pasado, que claro. Fue una cantidad de gente terrible.
0: O sea que tenemos varias fechas todavía de juntadas.
1: Sí, para, sí, para... quedan, y además que nos sumamos a lo que se pueda ayudar. Como dijimos al principio, a lo que se pueda ayudar y que nos digan, mira, ahí nos vamos a hacer tal cosa tal día, y bueno, ahí estamos, ¿sí? Podemos
0: buenísimo.
1: Estar.
0: Buenísimo. Bueno, ya sabes, contá con nosotros para la difusión, Guille.
1: Dale.
0: Vos
1: dale,
0: o cualquiera de los muchachos o chicas que quieran salir, ¿eh? No hay problema. Cualquier
1: perfecto.
0: Cosita, mandás, le pasás mi contacto. Vos ya tenés mi contacto, Guille.
1: Sí.
0: Dale, Guille, te agradezco por este ratito y bueno, un saludo para los integrantes del club.
1: Gracias.
0: Un abrazo, que tengas buen día.
1: Un abrazo.
0: Bueno, Guillermo Sexto, uno de los integrantes de la Costa Classic Club, este grupo, ¿no?, de amigos, amigas que tienen autos clásicos, que hacen su juntada casi todos los fines de mes, que colaboran con diferentes causas que tienen que ver con, por ejemplo, recaudar alimento, bueno, ahora golosinas, ropa de abrigo, digo, todo lo que necesiten familias que tengan la necesidad, las entregan a instituciones que bueno, por ejemplo, las Caritas del Tuyú o alguna otra institución que también lo requieren. Bueno, sabemos que los amigos que están con los fierros, los fierreros de la costa, la Costa Classic Club, los fanáticos del Chevrolet, bueno, todo eso que tiene que ver con los autos clásicos, sabemos que son personas muy solidarias, porque son personas de laburo, personas que te la encontrás todos los días ahí en la esquina de tu casa o que tienen su negocio en el barrio, bueno. Cuando se juntan hace este tipo de campañas y está muy bueno difundirla también las grandes exhibiciones que hacen, ahí estuvieron el día de las niñez en Mar del Tuyú en el día de ayer, bueno, poniendo algunos autos en exhibición, está bueno y eso está bueno de

difundirlo y también, bueno, que la gente colabore con ellos. Hay una gran responsabilidad, ¿no? Porque no cualquiera tiene la certeza, ¿no? De lo que si va a dar, va a llegar. Bueno, esta gente se compromete, llega, te dice dónde van a ir las donaciones. Bueno, un gran trabajo de responsabilidad y de llevar a cabo una buena acción, porque si hay algo que el costero, la costera es solidario y buena gente. Y pasado por la mañana, esta mañana gris del Partido de la Costa, nada más que 8 grados de temperatura en esta mañana de martes.

0: Bueno, seguimos transitando esta bellísima mañana a través del Partido de la Costa. Y si hay algo muy lindo para decirte, es que qué bueno que es cuando nuestros chicos, chicas, salen del Partido de la Costa y hacen ese gran salto de calidad, sobre todo cuando tiene que ver con el deporte costero, que cada vez se está tomando más importancia. El otro día lo hablábamos con el profesor Leiva, y hay una joven costera que está triunfando en el Club de Mis Amores, que es el Club River Plate, pero también es integrante de la selección de fútbol femenino, de la selección nacional, que también nos llena de orgullo. Estamos con comunicación con Candelaria, que está acá, la tenemos en línea. Buen día, Candelaria. Néstor Teruel te saluda. ¿Cómo estás?
1: Hola, buen día. ¿Cómo andas? Todo bien.
0: Bueno, primero gracias por atendernos y bueno, contanos cómo fue tus inicios aquí en el Partido de la Costa en el tema de fútbol, Candelaria.
1: Bueno, primero gracias a ustedes. Bueno, mis inicios fueron en el CAU. Yo jugaba con los varones hasta que en un momento a cierta edad ya no pude jugar más mixto. Ajá. Y me fui a San Bernardo, a Fomento.
0: A Fomento de San Bernardo.
1: Sí. Estuve jugando como 2 años y medio más o menos.
0: ¿Con qué edad entraste al CAU?
1: Y desde chiquita, no sé, 9 años, capaz.
0: Ajá, está bien, entre 9 y 10 años.
1: Sí, después a los 13 me fui a jugar a San Bernardo, sí, y sí. Ahí estuve como 2 años, me parece, más o menos, o a los 12 me parece me fui. Hasta que en un momento, hablé con Jonah, que es el que armó el femenino en el CAU.
0: Sí.
1: Que me preguntó si me quería volver porque tenían ganas de armar el CAU. Y bueno, yo obvio, si es el club que me formó, que soy hincha, digamos, allá de la costa, así que obviamente quise volverme a dar una mano.
0: Está bien, está bien.
1: Y bueno, y ahí estuve jugando un año, salimos campeonas. Y después en 2024 a fines vine a probarme a River, y quedé una semana para entrenar con el equipo, y bueno, y después ya arranqué la pretemporada. Uh-huh. En el 2025.
0: O sea que en muy poquito tiempo, Candelaria, hiciste este gran recorrido, ¿no?, de saltar del fútbol costero a la liga profesional, ¿no? Porque estás...
1: Sí, en re poquito tiempo, porque... Uh-huh. Mi mamá me preguntó si quería venir, le dije, bueno, vamos a probar, digo. Y nada, y de ponerle en diciembre me dijeron que quedé, y en enero ya tenía que estar en la pretemporada, así que tuvimos muy poquito tiempo.
0: Y ahí fue, eso fue en River.
1: Sí, eso fue en River.
0: Y ahí en River, ¿qué estás? ¿Dónde estás? ¿Estás en la pensión de River o estás viviendo fuera de
1: No, vivo afuera. El año pasado vivía con una chica que también juega en River. Uh-huh. Y ese año sigo viviendo con ella y con otra chica más.
0: Ajá. Te comparten en departamento.
1: Está, sí, está compartimos bien.
0: Sí,
1: departamento.
0: Sí, por lo del tema gasto y todo eso, que debe,
1: claro,
0: ser bastante
1: y costoso. Estamos acá a 4 o 5 cuadras de Monumental.
0: ¿Y los estudios en dónde los estás cursando?
1: Estoy en el CENAR. Ajá. A la tarde, sí, porque nosotros entrenamos en la mañana.
0: Está bien. Y la citación a la selección argentina, ¿cómo viene de verte ahí en River?
1: Sí, a veces vienen algunos partidos. Uh-huh. Y bueno, y ahí van seleccionando las chicas que quieren. Uh-huh. O que quieren ver, así.
0: ¿Y qué debe ser? Vos debes ser la más chica, ¿no? Del grupo ETS de jugadoras.
1: ¿De que cómo? ¿De que citaron o...?
0: De River y de la selección, digo.
1: Y es que depende de la categoría que te citen, por ahí. Uh-huh. Bueno, esta semana justo tengo que ir con la sub-15, que yo ya sería sub-17, o sea, sería una de las más grandes, pero uh-huh, cuando por ahí citan sub-15, sub-17, sub-20, ahí sí capaz soy una de las más chicas.
0: Uh-huh. Y contanos, ¿quién las entrena en River?
1: Estefanía Fontán, es la técnica.
0: La técnica de ustedes. Sí. Y ahí, ¿qué tenés? Actividades todos los días, ¿no? Entrenamiento, sí, digo.
1: Sí, todos los días. Uh-huh. Entrenamos y después, bueno, los domingos jugamos.
0: ¿Y la copa, la última que alzaste fue hace muy poquito, Candelaria?
1: Sí, en Paraguay. Uh-huh. Bueno, es un torneo que cuando salís campeón en tu país, digamos, de tu liga,
0: sí, sí.
1: 16, al año próximo, como que se gana el viaje, digamos, uh-huh. que es como la competencia, por así decirlo, Libertadores, porque van un equipo de cada país de acá de Sudamérica a competir.
0: Uh-huh. Y ahí en River, digo, ¿qué, en dónde entrenan? ¿Tienen cancha auxiliar y han podido estar ahí y jugar en el Monumental o todavía no?
1: No, entrenamos en las auxiliares de River, acá en el Monumental, que están atrás, uh-huh. o a veces vamos a Cantilo.
0: Ahí en el River Camp.
1: Sí. No, a Cantilo.
0: Ah, Cantilo.
1: Está acá cerca del Monumental.
0: Ah, Cantilo, claro, ahí en el lugar del despelote, ahí en River.
1: Y en Ezeiza, sí. que es ahí el River Camp, jugamos cuando nos toca hacer de local.
0: Ah, porque ustedes hacen de local ahí, ¿no? En el River Camp.
1: Claro.
0: Que también es hermoso ese lugar.
1: Sí, es hermoso. Ah.
0: O sea que y en la selección, digo, ¿cómo venís? ¿Qué calendario tienen? ¿Calendaria?
1: Y bien, y la selección es día a día, digamos, uh-huh. la semana que te citan, uh-huh. Porque no sabes lo que puede pasar, puede ser claro. la última situación que tenés. Yo antes de irme a Conmebol estuve yendo también a la selección, bueno, y ahora estoy convocada nuevamente para ir a entrenar esta semana y nada, es semana a semana, digamos, no te dicen nada. Uh-huh.
0: O sea que vienen de la noche a la mañana, te dicen, mira, tenés que ir a tal día, te tenés que presentar, que vas a ir a jugar, o por lo menos concentrar con las otras chicas, ¿no? Es así.
1: Claro, sí. Uh-huh. Nos hacen ir hasta una Shell que está ahí cerca del obelisco y de ahí nos llevan al predio AFA.
0: Uh-huh. ¿Y estuviste el domingo alentando a los chicos?
1: Sí, estuvimos ahí. que nos hicieron dar la vuelta... bueno, con la Copa.
0: Ah, claro, porque ustedes salieron campeones y ayer era el domingo, fue el primer partido.
1: Y después nos quedamos viendo el partido.
0: Uh-huh. Hermoso, ¿no?
1: Sí, hermoso.
0: Se caía, pero encima hay que debe ser emocionante estar ahí con tanta gente, Candelaria.
1: Y sí, es muy lindo, la verdad.
0: Bueno, eso es lo lindo. ¿Y cómo te ves a futuro? Digo, ¿cómo ves tu carrera en River? ¿Hay posibilidad de seguir avanzando, de llegar a con la selección también? Digo, ¿cómo ves el panorama con las otras chicas?
1: Y bueno, obviamente todas queremos uh-huh. llegar a primera división con el club que vamos, pero bueno, eso se verá. Obviamente yo voy a trabajar para hacer todo lo posible, pero se verá, digamos. Uh-huh. Pero sí, yo creo que sí, que voy bien como voy, pero...
0: Y, bueno. Y ahora con River, ¿cuál es el próximo partido? ¿Cuándo lo tienen?
1: Jugamos el domingo contra Ferro, de visitante, me parece.
0: ¿De visitante con Ferro?
1: Sí. Uh-huh. sí.
0: ¿Y cómo viene el campeonato? Porque recién empieza, ¿no?
1: Y ahora no tengo ni idea, porque como se paró, para River se paró el torneo, uh-huh. todos los otros siguen jugando, así que tenemos unos partidos menos, así que no tengo ni idea. Pero no creo que muy lejos.
0: Bien, bueno. Y en tu carrera, digo, ¿qué estás estudiando, Candelaria?
1: Yo estoy estudiando la secundaria todavía.
0: ¿Estás con la secu?
1: Sí, y el próximo lo termino, digamos.
0: Está bien.
1: Así que estoy estudiando la secundaria.
0: ¿Y la meta tuya es llegar a hacer qué?
1: Y a jugar al fútbol. Y bueno, obviamente tengo que estudiar, pero bueno, nada, lo principal es jugar al fútbol.
0: Está bien, bueno. Cande, nosotros te queríamos tener porque sabemos que bueno, sos una de las pocas, como digo yo, de los pocos que van llegando, ¿no? A la cúspide. Hay un montón de deportistas que bueno, son nuestros embajadores fuera del Partido de la Costa. Vos sos una de ellas que bueno, no sé, con el fútbol y también con las virtudes que tenés, ¿no? Por algo fuiste convocada a River y a la Selección Nacional, así que nosotros te deseamos lo mejor. Que sigan tus carreras, mantenernos al tanto, ahí tenés mi teléfono, así que cualquier cosita me vas mandando cómo viene tanto tu carrera en River como en la selección, Candelaria.
1: Bueno, dale, te mantengo al tanto, muchas
0: dale.
1: Gracias.
0: No, por favor, saludos a quién, Candé.
1: A mi familia, que uh-huh. siempre me está apoyando.
0: Bueno, gracias por el tiempo, Candé.
1: Gracias a ustedes, chao.
0: Que tengas buen día, hasta luego.
1: Igualmente.
0: Candelaria Murillo es una representante del fútbol costero que empezó desde muy joven a transitar en el CADU, que hizo sus primeras armas en el fútbol costero, después vino a fue parte del plantel femenino de Fomento, después volvió otra vez al CADU, fue seleccionada por Club Atlético River Plate, donde hoy está jugando y ha salido ya campeona, y también integra la selección femenina de nacional. Así que Candelaria Murillo, una de nuestras representantes que tiene el partido de la costa en materia de deporte, uno más, ¿no? Uno más de los tantos chicos y chicas que bueno, hacen su futuro de la costa al mundo.
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0: acá está Julio, escuchándolos como siempre. Muchas gracias y sigan adelante como siempre. Chao.
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11: Es la hora 10:34 minutos. La temperatura 9 grados. La humedad 79%.
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54 minutos nos separan de las 10 de la mañana. Estamos cerrando la segunda hora de este 9 y Moneda. Estamos a mitad de camino de esta jornada de martes. Bueno, compartiendo la actualidad local y regional en este día, martes 18 de agosto. El día después del fin de semana largo. Si te querés comunicar con nosotros, lo podés hacer al 2257-313226. Reitero, 2257-313226. Estamos hasta las 13 horas compartiendo la actualidad local y regional.

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2: Temperatura 9 grados, 79% el porcentaje de humedad, el cielo nublado.
1: En la costa.
2: De Jesús evocó a San Martín para hablar del presente, la verdadera independencia y la soberanía económica. El intendente del Partido de la Costa encabezó el acto en Mar de Ajó del 176 aniversario del paso a la inmortalidad del Libertador ante vecinos, instituciones y excombatientes de Malvinas. Reivindicó la unidad nacional y tras un paralelo entre las luchas por la independencia y los actuales desafíos económicos del país.
1: En el país.
2: Florencio Varela, vecinos incendiaron un kiosco narco ubicado a metros donde acribillaron a dos jóvenes. Denuncia de las víctimas que no tenían ninguna relación con la venta de drogas. Habían sido atacados por error, lo que generó enojo y no hay detenidos.
1: En el mundo.
2: España, sismo de magnitud del 4,7% en Granada obliga a desalojar parte de Alhambra. El fenómeno tuvo 4 réplicas, por el momento solo se reportaron 3 heridos leves.
1: Deportes.
2: Talleres cayó ante Gimnasia de Mendoza y se hundió en el fondo de la tabla zona A del torneo clausura. Lo dirigido por Sampaoli sufrieron la cuarta derrota en 5 partidos disputados por el certamen local.
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2: Rutas 11, 56, 63, 74 y autovía 2. El tránsito se registra normal en ambos sentidos de circulación. Temperatura 9 grados, 79% el porcentaje de humedad, cielo nublado. 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
5: Es la hora 11, 3 minutos. La temperatura, 9 grados.
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0: 12 minutos pasan de las 11 de la mañana, estamos compartiendo la mañana informativa de opinión a través de la 104.7. Le mandamos un saludo a nuestro compañero de ruta, a nuestro querido Alejandro Olive, que se está recuperando de una nana, así que bueno, dentro de muy poquito vamos a tenerlo presente. Pero te tengo que contar que hubo fútbol, ya que no está él para contártelo, te comento que ayer hubo una nueva fecha, la quinta, se cerró la quinta fecha, donde, bueno, Independiente de visitante goleó a Lanús 3-1 con una dupla que están transitando por la transición después de que echaran al técnico Quintero. El partido siguiente tuvo que ver con el empate 1-1 entre Vélez, el local, el equipo de nuestro querido compañero, el estimado Alejandro Olive, quien empató con Defensa y Justicia, y terminó todo en un escándalo. Habría que ver, bueno, qué opinión tiene después, cuando venga Alejandro, qué es lo que pasó ayer cuando terminó el partido, Sechelotto, Bacari, bueno, un despelote ahí después del pitazo final. Bueno, hubo golpes de puño, insultos, un tumulto bastante importante cuando se dirigían, ¿no?, a los vestuarios y para brindar cada uno su conferencia de prensa. Bueno, y también tenemos que bueno, también de hablarte de la goleada que recibió Talleres con los mendocinos, ¿no? También un alicaído Talleres de Córdoba que cayó y se hundió en lo último de la tabla de la zona. Así que partidos interesantes. La verdad que se viene un torneo clausura con muchísima intensidad y tiene que ver con la recuperación, por ejemplo, de River, que cortó la mala racha y le ganó 1-0 el domingo a Argentino Junior, Instituto, que le ganó a Central Córdoba sobre la hora, Rosario Central, que le ganó a un Barracas que hizo todo un gran, una apertura y la inauguración de las luminarias, y se le cortó la luz, así lisa y llanamente. Y ayer a la tarde estábamos ahí preparándonos un cafecito, media tarde, tipo 3 de la tarde, Atlético de Tucumán le ganó 1-0 a Estudiantes de Río Cuarto. ¡Ay, por Dios! ¡Qué partido feo! Bueno, para el bostezo, la verdad que fue terrible. Bueno, y después, bueno, Boca reaccionó a tiempo templatense, empató 1-1 con el Calamar, con el debut en el banco de la Liga de Palermo, y con jugadas polémicas, que trajo comentarios de distintas índoles. También Belgrano, que derrotó a Independiente de Rivadavia, se posiciona segundo. Estudiantes con goleada al Lobo, a Gimnasia Grima en el clásico platense. Bueno, y Racing, que no levanta cabeza y perdió con Banfield 1-0. También, que se recuperó, por suerte, fue San Lorenzo, que después de la apretada de los Barras Bravas pudo ganar y calmó algo las aguas, pero un torneo picante el que estamos teniendo en este 2026. Continúa este fin de semana con buenos encuentros y ahí estaremos. Hoy ya comienza el tema de las copas también, hay mucho partido por Copa Sudamericana, Copa Libertadores de América. Bueno, hay también un menú muy, pero más que interesante para ver, así que después te vamos a ir contando un poquito más. Está también el tal Mundial de Hockey que se está disputando en estos momentos. Bueno, hay un montón de información deportiva para comentarte a lo largo de la jornada de hoy. Pero por el momento, bueno, ese es el adelanto que te hacemos, ¿no?, de lo que quedó de la quinta fecha del torneo 2026 de la Liga Profesional de Fútbol.
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0: Bueno, seguimos transitando la mañana de la radio a través de la 104.7. ¿Y a qué no sabían quién apareció? Buen día.
1: Buen día, ¿cómo va?
0: ¿Qué hace, Mariano?
1: ¿Todo bien?
0: Todo bien. Che, ¿me dejás mandar un par de saludos?
1: Sí, cómo no.
0: Primero a las chicas de la esquina.
1: Las chicas de la esquina, acá de Inmobiliaria. Cabrera Inmobiliaria.
0: Y a nuestro amigo, mi compañero, que está con alguna nana.
1: Alejandro, que está medio complicado de salud, le mandamos un saludo grande.
0: Alegro Gutiérrez,
1: que siempre nos escucha. César Estaurino también ahí está prendido la radio.
0: A Castelo.
1: Castelo, que el otro día pasó por acá, me dijo, me voy a sacar el árbol que está podrido acá en la entrada. Me dijo, me lo va
0: a... ¿Lo va a arreglar?
1: Aquel no. Está mirando el funcionario a ver si está podrido el árbol. Está podrido el árbol, amigo.
0: El árbol.
1: Si un pino no tiene ni hoja, está podrido. O sea, es complicado.
0: Y también falta mes y monedita para la primavera.
1: Ya, empieza. Ya.
0: Por eso el invitado que
1: sí,
0: vino hoy.
1: Igual, pará, ¿sabes qué? Quiero mandar un saludo a Alicia.
0: Ah, la querida Alicia.
1: A la querida Alicia.
0: Le mandamos un beso.
1: Me conoce de chiquito, Alicia. Sí. Iba a romper las pelotas ya a la casa del cuñado.
0: La maestra.
1: La maestra. Así que nada, ya dimos todos los saludos.
0: Sí, y estamos con el secretario de turismo.
1: Y estamos con el secretario de turismo.
0: Que vino, ¿viste? Lo pudimos sacar de su hábitat.
1: No como otro funcionario que me dijo: vos eras 9, yo a las 9 estaba con el mate preparado y no vino.
0: Boqueando, ¿viste? No, que yo ahora voy, qué sé yo.
1: No vino con nada el secretario de la producción.
0: A mí me dijo ayer el secretario de turismo que venía y cumplió.
1: Sí, a mí el de producción me dijo voy y...
0: No, pégale al funcionario.
1: No vino, ¿qué vamos a hacer?
2: A veces las agendas son bastante dinámicas. Yo dije que venía un poco más temprano, llegué un poco más tarde. Buenos días.
0: Bueno, sabemos todos, que el horario no lo ponemos nosotros, ¿viste? Porque es sin...
2: Sí, a veces te van cambiando un poco los contextos y bueno, trata de cumplir.
1: ¿Viste? La realidad es que Martín ayer me dijo a las 9 voy, a las 10 tengo una reunión.
2: Ah, claro.
1: Entonces, si se le complicó algo anterior, o tuvo una reunión de urgencia a las 9:30, no iba a llegar, entonces, no hay problema, está perdonado, son funcionarios, tienen que funcionar.
0: Por eso la producción, ¿qué hace? ¿Podés salir, decime a qué hora se te puede llamar, o si podés venir?
1: ¿Viste? Si no, estaríamos complicadísimos.
2: Sí, la otra solución es, bueno, por teléfono, ¿viste? Como te digo siempre. No llego, bueno, salgo por teléfono, claro. ¿Qué va a hacer? Pero hoy pudimos hacer una escapadita y estamos acá. Para charlar un ratito.
1: ¿Cuándo sale el sol vos que sos de turismo?
2: Qué dilema, ¿no?
1: ¿Vos que sos de acá, Kili?
2: ¿Vos que sos de acá?
0: 20 días.
2: No, el otro día asomó, viste que habían dicho que no iba a estar toda la semana, pero asomó un día. ¿Cuándo fue? El sábado, que sí, sol el pleno sábado. Se puso, después se nubló, pero por lo menos no. Se mostró en el último momento, dijo, acá estoy, nos vemos a la vuelta, chau. Se fue. La verdad sí, vino un panorama raro en lo climático, ¿no? Bueno, también tenemos el efecto un poco del niño, que querramos o no, a nosotros nos va llegando también un poco y se nota en este sentido, ¿no? Días entre más que nublados, también un poco llovizna, llueve, viste, un poco siempre agua hay, lo notás un poco también en el territorio, ¿no? Que está húmedo, viste, que no llega a secarse y bueno, estamos esperando, como dijo Néstor, la primavera, ¿no? Para ver un poco más de sol y que pique un poquito más.
0: Y a ojo con el verano, ¿eh? Porque va a venir
1: el verano va a estar picante. El verano está picante, hay que empezar a ver cómo solucionamos el tema de... salimos de la calefacción, nos ponemos a ver cómo nos acondicionamos un poco en el calor, un poco de frío.
2: Calor, frío, sí, hay que ver cómo llega el verano, ¿no? Eso
1: Primero hay que llegar.
2: Como siempre, hay que llegar al verano y después transitarlo, obviamente, y prepararse siempre para lo mejor, ¿no? Que es un poco nuestra idiosincrasia también acá en la costa.
1: Cristian, ¿cómo estuvo el fin de largo? Ayer hablamos con Rose, dijo que la verdad que los eventos habían levantado bastante lo que era el fin de semana. También hay que ser realistas. Primero, bueno, obviamente la economía del país tira mucho. Y segundo, de que la gente hoy mirás el pronóstico una semana antes y decidís qué hacer, si quedarte en tu casa o venirte a pasar unos días acá.
2: Sí, la verdad que, bueno, fue un fin de semana largo, no atípico, sino que similar a los que venimos transitando desde el año pasado, te diría, y la realidad que muestra siempre una contracción en relación a los arribos, ¿no?, de turistas a nuestro distrito. Como nuestro distrito sucede a lo largo de la Argentina, ¿no? No solamente es una situación o una coyuntura que solo nos sucede a nosotros, y eso también lo refleja un poco el informe que bien, si bien el informe de la CAME dice como que se movió más gente, o sea, más de 1.300.000 turistas, si no me equivoco, la realidad es que empezás a ver y a dialogar con el sector, y el sector, hablo obviamente de funcionarios del área y de distintos ámbitos de la Argentina, y empiezan a generar alguna crítica con la CAME de, bueno, de dónde sacan ese número, cómo se genera, porque no es lo que se evidencia, y es un poco lo que pasó en la provincia, ¿no? Ahí la subsecretaria de Turismo ayer tiró también datos de la provincia de Buenos Aires, donde hubo entre un 12% menos de turistas que transitaron en la provincia de Buenos Aires, y si lo comparamos con el 2023, que fue como el movimiento récord por ahí de turistas, es casi un 21% menos, que es similar a lo que nos pasó acá, ¿no? Si lo comparamos con el 2023, tuvimos un fin de largo con un 20% menos de turistas, que yo, más allá de abocar a las personas, siempre tomamos la relación de el gasto promedio por persona, por día, por destino, y bueno, la CAME dijo 115.000 pesos por día, tomando transporte, alojamiento y alimentación, sin excursiones o actividades por fuera. La verdad que son miles de millones de pesos que no ingresan al Partido de la Costa, ¿no? Que eso por ahí es la repercusión, que es un poco el balance que siempre hacemos post-verano, ¿no? Bueno, che, ¿qué pasó en el verano? Y la verdad que pasó esto, pasó aquello, pasó el otro. Bueno, ¿cuántos miles de millones de pesos no entraron, no circularon? Por ende, sabés cómo va a venir lo que viene. Acá, un poco lo que sucede con el sector y obviamente con los destinos, no solamente el nuestro, es en relación a cómo sostener, ¿no? El negocio funcionando, las empresas, las pymes familiares, obviamente están preocupados por tanto por las tarifas de luz y de servicios, como también la demanda, ¿no? El movimiento turístico, que por ahí te viene gente, pero bueno, no tiene para gastar. Entonces el consumo se retrotrae mucho más que la caída de turistas. Entonces entendemos que el consumo se contrae por encima de un 25% aproximadamente, que es lo que le cae tanto a los parques temáticos como a la gastronomía. Y eso termina repercutiendo indefectiblemente, como decimos en la costa, directamente en la contratación de empleados para el fin de largo, porque hacen un refuerzo, porque viene más gente y demás, e indirectamente que esas personas que si no tienen trabajo no lo vuelcan después en la economía local, ¿no? No van al mercadito a hacer una compra, no le hacen un regalito al nene, o no cambian las zapatillas, digamos, es toda una cadena que se termina rompiendo, y es un poco lo que vemos que sucede a lo largo de la Argentina. Y obviamente en el Partido de la Costa, como también en toda la región, se nota, ¿no? La merma y la situación aséptica, ¿no? Por así decirlo, de expectante de ver qué va a suceder de cara a lo que mencionábamos recién, ¿no? De cara al verano que viene, visto estos números que durante todos los fines de largo estamos teniendo entre un 10, un 8 o un 5% menos de turistas, que también es un movimiento económico menos que va ingresando y también termina afectando a nuestro distrito. En base a lo que mencionabas de los eventos, sabemos que los eventos son un gran movimiento turístico y económico para nuestro distrito, no solamente los fines de largo, sino un fin de semana normal. Si hay algún evento deportivo o algún evento cultural o alguna fiesta popular, genera un movimiento económico en la localidad o en la localidad aledaña, y obviamente que contribuye a la redistribución del distrito. Pero bueno, en la costa tuvimos un promedio de ocupación cerca del 37%, que fue similar al fin de semana largo del año pasado. Pero bueno, no llega a ser suficiente, ¿no? Sabemos que siempre se necesita un poquito más, y además que el sector está esperando el fin de largo como para hacer un poquito más de diferencia en relación al transcurso de los fines de semana normales.
1: Sí, esto de que los fines de semana largos no están funcionando ya se viene desde hace unos años atrás, más que nada también con el contexto nacional, como decíamos antes. Tampoco está como para decir nos vamos un fin de semana a algún lado. Si estamos hablando de 100.000 pesos más o menos por persona, estás hablando que 3 días una familia tipo es 1.200.000 pesos. Uh-huh. Es mucha plata para decir me voy 3 días, ¿no?
2: Exacto.
1: Y más con todos los gastos que está teniendo la gente, ¿no? En Buenos Aires tenés suba de luz, de gas, lo mismo que acá, pero tenés mucho transporte, por ahí para ir a trabajar, se complica un poco.
2: Sí, ahorrar. Hoy lo complicado es ahorrar o poder hacerse un manguito para hacerse una escapadita, o inclusive hasta el que tiene la segunda casa para hacerse una escapada, el costo hoy de trasladarse ya no es lo mismo que era antes. ya sea para comer, ponerle combustible, peaje y
1: bueno,
2: demás, tenés un número.
1: Publiqué, ¿viste?, el otro día de que, no sé si Néstor por ahí tiene el diario, pero que había bajado el índice de tanque lleno, como que antes podías llenar 17 veces el tanque y ahora podés llenar 3.
2: Ah, bueno, con el salario, digamos.
1: Claro, sí, claro. Sí. ¿No? Es totalmente evidente. Yo siempre lo digo, en diciembre, antes de que asuma Milei, le llené el tanque al Fiat 1 con 17 mil pesos y hoy se lo llenás con 100 mil.
0: Sí, bueno, en el 2023, con un billete de 2 mil pesos, vos comprabas en el 23 11 litros de leche y ahora podés comprar uno.
2: Claro. Sí, sí. No, por eso es que...
0: Y 12 litros, casi 13 litros de nafta. Claro. Y ahí podés comprar uno.
2: Sí, yo siempre me tomo un poco de las frases que siempre tira Cristina, el hecho de que nos vienen a quitar la felicidad, ¿no? Y yo creo que un gobierno como este viene con esa idea, ¿no? A quitar la felicidad del pueblo, la comunidad, al vecino, la vecina. ¿A quién no le gusta llegar al fin de semana y o subirse un auto, o tomarse un micro y decir, bueno, me voy a ir a dar una vueltita con mi familia, con mi nene, lo llevo a comer una hamburguesita o a un parque temático? Y hoy la realidad, lo que sucede con los fin de largo es eso. Bueno, eligen qué fin de largo por ahí podrían hacerse una escapadita. Antes las escapadas eran habituales.
1: Pero vos sabés que era habitual.
2: Exacto.
1: Era habitual. Hoy la pensás. Era habitual ir a comer afuera.
2: Hoy la pensás. Hoy la pensás dos veces. ¿No? Sí.
1: Pero la vez pasada estábamos charlando con Néstor y me decía, vas a la fiesta de la torta negra, justo era, la de la Valle. Digo, ¿sabés qué pasa? Le digo, son 50 lucas nafta y después son mínimo, te comés 100 lucas en la fiesta de la torta negra. Porque... Sí. Tres sándwiches, nosotros somos tres. Tres sándwiches, 20 lucas cada sándwich, son 60 lucas.
2: Algo que te traes para el viaje.
1: Alguna torta negra te compras para cuando llegas acá a tomar unos mates. Mínimo son 100 lucas. Y este fin de semana, a mí me gusta mucho ir a Choco Gesell, porque es una fiesta que la verdad me gusta. Y por cuestiones de agenda de mi hija, se nos complicó para ir, pero habíamos calculado más o menos ese gasto. Y si te lo pones a pensar, es un montón de plata para decir, me voy a Gesell mediodía.
2: Sí, sí,
1: no, porque no es que me voy una noche y me quedo.
2: No, es la escapadita o esta, la mini excursión, ¿viste?
1: Sí, sí, ida y vuelta en el momento.
2: Sí, por eso hoy la situación lleva a pensar inclusive la forma de vacacionar, ¿no? Que es un poco lo que hablamos también con el sector, que por ahí se hacía dos o tres escapadas en el año, hoy no se hace ninguna porque quiere venir en el verano, o quiere ir a otro destino, o lo que fuere.
1: Entonces, ¿vos tenés familiares afuera?
2: Afuera.
1: O sea, en Capital, en Buenos Aires.
2: En Córdoba.
1: En Córdoba. Antes venían más seguido.
2: Sí, bueno, sí.
1: A mí me pasa lo mismo.
2: Sí, sí.
1: Y creo que el 90% de la gente que tiene familiares afuera, en el conurbano, en toda esa zona, antes decían, antes te caían un fin de semana o dos en invierno a ver cómo andabas, o vos viajabas.
2: Sí, o vacaciones de invierno, como decís vos, chingando la escapadita y por ahí se hubo una contracción ahí. Sí, nosotros vemos que el sector, o sea, hablo del sector en sí, pero obviamente hablo de la industria del turismo, obviamente está afectada en todos sus aspectos. Han salido las grandes empresas de cadenas hoteleras también a plantear que están preocupados porque no ven un repunte en el mediano y largo plazo, por ende la cadena de pagos y estructura de ellos se les empieza a romper. Imagínate, se están hablando de 4 o 5, o sea, estamos hablando de 5 estrellas, imagínate los de 2 y 3. Entonces, como que todo el sector está crujiente, por así decirlo, en ese sentido, y que se está pidiendo a gritos una toma de decisión en relación a políticas que tengan que ver con el incentivo a la economía local, pero la economía de cada argentino. O sea, la idea es mejorarle la vida a la gente y no destruirla, ¿no?
1: Me pasó algo muy loco, fui a Mar del Plata y el hotel no tenía empleados.
2: Toma.
1: Así como te lo digo, ¿eh?
2: ¿Pero era multifacético el que atendía o no atendía a nadie?
1: No tenía empleados. Vos llegabas, escaneabas un QR, no lo conté al aire, muy loco, sacamos para ir a una cuestión médica a Mar del Plata, un hotel céntrico, Santa Fe y Moreno, o sea, no céntrico, sino más o menos en
2: ubicadito
1: como para moverte, una zona que conozco. Llego, había un tótem de seguridad, pero adentro no había nadie. Escaneé un QR, me mandaron un código, pongo el código, decía, anda a la habitación está abierta, no nos había puesto nada adentro. Sin empleado, sin recepcionista.
2: Ah, horrible.
1: ¿No? Y el desayuno en el otro hotel de ellos a 2 cuadras. O sea, te tenías que levantar a 6:30 a.m. y ir a desayunar al otro hotel.
2: Pasar un poco de fresco. Claro. Desayunar, si querías al baño, pegar la vuelta.
1: Bueno, pero vos fijate la degradación del, del turismo, ¿no? Del servicio, ¿no? Sí, del sí. servicio, porque ya alquilás un hotel como un Airbnb.
2: Claro. Es que es, se cae todo, lamentablemente. Justamente parte de lo que habíamos hablado con Juan al inicio del año era, bueno, sostener las políticas en cuanto al sello de calidad, justamente para seguir pregonando, ¿no?, la calidad en el servicio, en las prestaciones, que obviamente entendemos que el sector tiene que o reducir costos o replantearse la estructura de trabajo o planificar un poco algunas cuestiones en relación a números, gastos, pero planteando siempre de tratar de no reducir la calidad del servicio que se presta, que es un poco lo que por uno va a buscar a un destino, ¿no? Como, che, bueno, yo me gusta que me atiendan bien, que haya buena predisposición, que te resuelvan los problemas, que te atiendan con una sonrisa y que el alimento o la habitación o lo que fuere esté limpia, ordenada y que el servicio sea bueno. Hoy nuestro miedo principal también sigue siendo ese, ¿no? La calidad del servicio que se presta y que después no termina tirando abajo el destino, ¿no? Que es la gran problemática que puede devenir y que entiendo que en algunas circunstancias más a grandes rasgos a Mar del Plata le está pasando un poco factura eso, ¿no? Esto que se van reconvirtiendo, van buscando estrategia para resolver, pero pasa estas cuestiones, ¿no? Bueno, bajan la expectativa de calidad al público que están buscando, claro, que llegue al destino, ¿no? Que es un poco el ida y vuelta que nosotros hablamos acá con la Cámara de Hoteleros de San Clemente, de Zona Centro, de Zona Sur, algunas empresas privadas de mayor jerarquía que están trabajando en nuestro distrito, que también obviamente apuntan a un público, otros trabajan con público familiar, obviamente de más popular, pero siempre tratando de sostener niveles de servicio, de estándares básicos, como esto que decís vos, alguien que te diga hola, buen día, bienvenido, ¿sos vos? Ah, sí, sos vos, gracias, pasá, viste, básico. Sí, pero sí. Pero bueno, entendemos que también el turismo va mutando y se tiene que ir adaptando, pero bueno, yo creo que esos estándares de servicio es lo que también nos va a diferenciar en el futuro de estas situaciones como mencionás vos, ¿viste? Ya te queda como un ejemplo en tu cabeza de, che, ¿qué es esto, no? Si es lo nuevo, no sé, a mí no me gustaría.
1: No, que
2: la verdad que no me gusta. Entonces,
1: a mí no, empezás, no. De hecho, me fui del hotel, me fui a otro. Claro. Me fui al de la misma empresa, pero con gente, claro, que a las 10 de la noche le daba la llave en la mano después de comer. No, sí,
2: porque aparte de todo, básica. ¿Viste? Seguridad, servicios, qué sé yo, un montón.
1: Che, Kili, bueno, nombraste al curso del sello de calidad y también están dando el curso de marketing turístico nuestra compañera Graciela Marker.
2: Está
1: haciendo.
2: Sí, estuvo.
1: Me pidió un día. Me dice, ¿me puedo tomar el día? Sí, Graciela. Tómate el día, no te preocupes. ¿Cómo vienes?
2: Hoy les toca a las 5 de la tarde, así que todos los que están escuchando no se olviden que hay que conectarse. Bien, la verdad, el sello de calidad, venimos muy bien, tuvimos...
1: Nosotros somos doble sello de calidad con diploma de honor.
2: Diploma de honor.
1: De sello de calidad.
3: No cualquiera.
1: Yo he dado charlas sobre sello de calidad, o sea, bien, importante.
2: Bien.
1: Otra gestión.
2: Sí, está bien.
1: Pero no bueno, la tuya, pero
2: está.
1: Si me querés invitar...
2: Siempre.
1: Te voy a decir yo.
3: Agarra la guitarra.
1: La importancia, fuera de joda, yo lo digo siempre, la importancia del sello de calidad, la importancia de entender el trabajo que uno hace en un comercio. Yo fui siempre escéptico del sello de calidad hasta que lo hice y me di cuenta de que es importante tenerlo, ¿no? Me parece increíble que la Costa tenga un sello de calidad. Lo he dicho en otras gestiones también, no solo la tuya. Lo que me parece que hay que ampliarlo mucho más, ¿viste? Hay que como que insistirle a la gente.
2: Sí.
1: Porque también nos pasa eso de que cuando...
3: Somos medio pachorra, ¿ves?
1: Sí, cuando vamos a otras localidades, a veces el sello de calidad, el compañero, ¿cómo se llama? El de Pionero, Gittelman.
2: Gittelman, Jorge.
1: Tenía una escuela de...
2: Hospitalidad,
1: ¿viste? Y también eso es lo que hay que empezar a formar, ¿no? Sí. Que vos vayas a una feria y te estén mirando y de hola, ¿cómo andás? ¿Qué necesitas? contame, ¿en qué te puedo ayudar? Porque por ahí vos no querés comprar el mate, pero le quiero preguntar, disculpa, ¿sabes alguien que haga miel? Sí, mirá, 5 puestos para allá tenés el de la miel. Algo, ¿me entendés? Algo como eso. Sí, el sello de calidad es excelente, por donde uno lo vea, y es costero, ¿no? Es algo importantísimo también,
2: sí,
1: para recalcar.
2: Sí, bueno, sí, en su momento, como

0: distinción que sea de sostenibilidad, que es un poco también lo que viene y es un poco también lo que nos preocupa y es un poco lo que también hay que trabajar, ¿no? Pero como decís vos, el sello de calidad lo que te permite es dar a conocer internamente de cómo estás estructurado, cuál es tu estructura de trabajo, los espacios, los lugares, las personas, los roles, un montón de cuestiones que a medida que uno va creciendo no lo va teniendo en cuenta. Y la realidad es que en la costa, como en muchos de los destinos, por ahí tenés empresas grandes que ya vienen con esos conceptos de políticas internas, pero muchas nacen como pymes familiares. Entonces, el recepcionista, que era el hijo, era recepcionista, a la noche era chef y a la mañana hacía el desentendés, todo un, y no, pero no había roles estandarizados. Y un poco lo que se busca es evidenciar eso y también no es marcar el error, sino de, bueno, cómo lo mejoramos o cómo lo podemos trabajar. O si en algún momento creces, tener en cuenta que necesitas buscar una persona para tal rol definitivo. Que en definitiva, porque es la parte que no se ve, en definitiva eso termina dando un mejor servicio al que lo recibe, ¿no? Que bueno, es más un laburo interno.
1: Nosotros en nuestro caso nos manejamos con un manual de estilo, ¿no? Que eso es una de las cosas que valoraron los muchachos de que evaluaron el sello de calidad nuestro, es el manual de estilo, porque... nosotros viene alguien nuevo a trabajar, le damos el manual de estilo, vos tenés que escribir de esta forma, tenés que titular de esta, ¿no? Claro. Entonces, para que todo tenga un
0: una misma línea.
1: Una misma línea.
0: Y hay una política también de la empresa y demás. Pero bueno, y parte de lo importante del sello, que siempre lo recalcamos, es que está basado en las normas 9001 y lo actualizamos año a año. Te permite casi el 70% de cualquier sello internacional o otro sello nacional que vos quieras adaptar, al tener las normas 9001, solo necesitas como el 30%, por así, de otra norma que aplique sobre lo que vos ya hiciste. Entonces, claro, te permite reducir tiempo de trabajo si querés acceder a otro tipo de certificación, que también es importante. Y por otro lado, que esa es una decisión acertada también de este gobierno, de Juan y obviamente de Juanpi y demás, sostener el sello de calidad local. Porque hemos tenido distinciones y hemos trabajado con sellos de calidad, en realidad eran distinciones de calidad de nación, que estaba bueno. Ahora, cuando te cambia la ficha del gobierno nacional, hoy te quedas sin esa herramienta.
1: Claro.
0: O sea, nosotros queremos que alguien certifique y en realidad el sistema de calidad nacional se desarmó todo. Entonces, la distinción que tenemos la tenemos de anteriormente, pero nuevas no hay o sostenidas no hay. Entonces, se corta ese trabajo en el tiempo. Y eso me parece que es lo importante que hay que sostener y valorar y obviamente seguir trabajando, ¿no? Porque la mejora es continua, no es que hiciste algo hoy, mañana lo dejás de hacer y se sostiene. Tenés que marcarlo todos los años.
1: Sí, que la política perdure en el tiempo y más las políticas turísticas en lugares como el nuestro es importantísimo.
0: Yo me acuerdo, nos vamos de tema, pero por ahí cierro con lo de marketing, que también venimos muy bien, la verdad que también fue una edición acertada, tenemos mucha aceptación del curso, es un curso universitario, que eso es lo importante que nosotros remarcaban, porque son 2 meses de cursada, todos los martes, 5 de la tarde, 3 horas conectado, híbrido, con docentes de la Universidad de Mar del Plata, y el curso va específicamente al sector emprendimientos turísticos, ¿no? Entonces va por ese lado, más allá de que está tu compañera, ella se presentó como que venía a colaborar con el trabajo que está haciendo el Club de Pesca y Náutica en San Clemente, que tiene un montón de infraestructura turística, y está bueno que así sea porque es abrir la mirada también a algunos actores que por ahí no lo ven turísticamente, sino lo ven como una acción de servicio civil o institucional, ¿no? Y la verdad que ha dado un buen resultado, la segunda clase comienza hoy, pero por ahora venimos con el cupo completo, hay una lista de espera que si alguno se va cayendo lo vamos a ir incorporando, y también estamos evaluando hacer un segundo curso quizás más acotado si llegamos antes del verano, y si no, bueno, serán los primeros días del año entrante.
1: Bien, te cambio de tema, Feria Internacional de Turismo. La provincia hace unas semanas también publicamos de que no va a estar presente con el stand, que decide reprogramar la plata para acciones turísticas, 1.000 millones de pesos. Salía el stand de la provincia de Buenos Aires en la Feria Internacional de Turismo. No sé qué harán con la plata, porque, o sea, te dicen vamos a reprogramar, nunca nos van a decir en qué la van a gastar, pero me parece que la costa se queda sin una vidriera importante a nivel internacional, ¿no?
0: Sí, para nosotros es la

0: Feria Internacional de Turismo, para aquellos que quizás no la han transitado, es la feria más importante, te diría, de Latinoamérica, la que se hace en Buenos Aires, con una repercusión nacional e internacional, y como decís vos, para nosotros es una vidriera única que nos permite mostrarnos en todo ese contexto y todo ese entorno que circula ahí, ¿no? Los dos días son 4 días, 2 días son para público general, que generalmente va la familia a consultar, a chusmear, a ver si le alcanza la plata para venirse un fin de semana, como una propuesta que muchas veces por ahí uno se queda en el tiempo porque hoy lo tenés todo en internet, pero no dejás de ahí de hacer rondas de negocio, nos juntamos con el sector privado, nos juntamos con prestadores nacionales de Córdoba, Rosario, tratar de cerrar acuerdos comerciales o grupos, muchos de las asociaciones de hoteles terminan cerrando acuerdos económicos, obviamente, por grupos que vienen de Mendoza, de Rosario, de Córdoba, para la temporada alta. La verdad que para nosotros es un dolor en el pecho el hecho de no poder estar participando en principio por una situación económica. El año pasado ya nos tuvimos con un stand propio por una situación de costos. Este año no teníamos pensado tampoco invertir en un stand propio por los costos justamente y tratar de reducir ese gasto o reinvertirlo, como menciona también la provincia. Y entendíamos que íbamos a estar en el stand de la provincia de Buenos Aires, como lo hicimos el año pasado, y íbamos a sumar algunas acciones de promoción en lo que es el AMBA. Ante esta decisión, la verdad que no nos sorprendió porque en ningún momento se habló de la cuestión. Estamos ahora presupuestando para ver si hay posibilidades de un plan B que la Feria Internacional de Turismo nos está proponiendo a los municipios de la provincia de Buenos Aires, que son 135, obviamente. No todos son turísticos o no viven netamente del turismo. Nosotros, como vivimos netamente del turismo, nos parece muy importante estar presentes y necesario también. Así que estamos ahí evaluando costos. Ahora en un rato tengo una reunión justamente con los municipios y la feria como para tratar de acordar alguna presencia institucional. Obviamente, siempre lo hacemos en conjunto con el sector privado para aquellos que quieran participar y también generar acciones de promoción alrededor de lo que es este tipo de eventos.
1: Sí, la verdad, esto, ¿no? De decir, vamos, estamos presentes, por más que sea dentro del stand de la provincia de Buenos Aires, genera un movimiento económico que se ve por ahí más adelante. Ahora, si el municipio tiene que invertir, ¿no? Mucha más plata de la que ya invierte, ¿no? Porque a veces la gente no se da cuenta de cuál es la inversión, porque vos para ir a la FIT, por más de que la provincia te ponga el stand, tenés que ponerle más horas al personal, tenés que llevar una combi, tenés que llevar hoteles, tenés que ir a comer afuera, o sea, es un gasto importante, igual, aunque uno no lo vea. Sí. No es, me voy al stand de la provincia y listo.
0: Voy y vengo. No, son 4 días que son maratónicos, porque arrancan 10 de la mañana, terminás 8 de la noche y así, dos días, y los últimos 2 días son de las 12 del mediodía a también a 20 horas, o sea, pero es constante, ¿no? El movimiento. Y ni hablar que siempre llevamos algunas acciones de degustación, de productos locales, con identidad, justamente para promocionar el destino, que la verdad que siempre se da muy bien, y si podemos y dan los costos, siempre tener la opción de hacer alguna acción cultural, ¿no? El ballet o el coro o alguna banda local que quiera mostrar, si le podemos dar esa vidriera que también le sirven a ellos, obviamente,
1: claro,
0: porque estás en un contexto internacional. Nada quita que pase alguno de alguna provincia, te diga, che, me gusta lo que haces y te quiera contratar, ¿no? Y nosotros mostrar lo que tenemos en la costa. Es un poco eso, ¿no? Es una gran vidriera para nosotros. Sin duda es un costo. Para mí, lo mismo, no lo termino viendo como un costo porque para nosotros es una inversión, claro, ¿no? Estamos presentes, nos mostramos, somos una de las playas de la Argentina, una de las principales también. Con la mayor cantidad de turistas que recibe anualmente después de Mar del Plata. Entonces somos un destino recontra mil importante y también tenemos que pararnos como tal, porque si no, no digo que todos nos pasen por arriba, pero la verdad que somos uno de los municipios más importantes turísticamente de la Argentina. Obviamente no nos vamos a comparar con Mar del Plata porque es una urbanización de más de 1 millón de habitantes, pero acá somos 120 mil personas, 120 mil familias que no digo que ya nos conocemos entre todos, pero la mayoría tiene un vínculo en un club, en una escuela, en un centro comunitario, en una actividad, siempre nos vinculamos, ¿no? En Mar del Plata ya es tan grande que que no es lo mismo. Y es también que la otra vez nos preguntaron cuando, bueno, yo digo para que no se crea que solo dependemos de FIT, ¿no? Que estuvimos en Capital promocionando también hace un mes más o menos en FEGRA, y también nos preguntaban, bueno, ¿qué nos diferencia? Porque nosotros no es que nos planteamos que nos diferenciamos de Mar del Plata, sino que nuestras playas o nuestro entorno es distinto al de Mar del Plata, y un poco era eso, ¿no? La comunidad, la gente que te recibe acá, más allá que mencionaste esto de la hospitalidad, que siempre hay que trabajarlo, nuestra idiosincrasia y nuestra fisonomía de las distintas localidades es muy diferente a la de Mar del Plata. O acá te bajás en un micro, aunque rezonguemos, te bajás en un micro en la ruta,
1: sí,
0: y máximo tenés 1.5 kilómetros para llegar a la playa.
1: Sí.
0: En Mar del Plata bajaste en Chapañá.
1: No.
0: ¿Sabes qué? No llegás más a la playa. Entonces, es no distinto el entorno, es distinto la forma de vacacionar.
1: Y de hecho, si te bajás 2 cuadras para el otro lado, estás a 2 cuadras al mar, y 2 cuadras para el otro lado estás a 22. Claro, es algo increíble.
0: Por eso, no.
1: Me pegué una perdida terrible el otro día. Digo, pero si veníamos por la costa y subí por esta, y ya estaba en la otra punta. Dale, amigo. Hice 3 cuadras, digo.
0: No, es monstruoso y está fenomenal que así sea, pero bueno, es lo que nos diferencia, nos caracteriza a diferencia de sus playas, ¿no?
1: Sí, y
0: más allá de sus playas,
1: los
0: entornos, ¿no? Que tenés pinares, bosques.
1: Claro, también esto, ¿no? Diferente. Vos acá tenés 20 cuadras como mucho, y a 20 cuadras te cambió totalmente la playa, te cambió totalmente el pueblo, te cambió totalmente todo.
0: Sí, nosotros hablamos un poco del destino familiar, ¿no? La tranquilidad de esa familia que viene acá y que sabe que en un radio de 1.5 kilómetros o 2 puede resolver todo. Allá muchas veces no, ¿viste? Como que no. Sí o sí tenés que trasladarte mucho más, o tenés que tomarte un bondi, o tenés que hacer otra cosa. Por ende, yo entendemos que también es parte de esa fidelización de aquellos que nos eligieron en algún momento y nos siguen eligiendo. Y también es lo que vamos a buscar siempre cuando queremos captar el público de Córdoba, de Rosario. O sea, el de Rosario quiere salir de la urbe, los de Córdoba generalmente más allá de la ciudad, tenés todos los pueblitos del interior de la provincia de Córdoba que buscan algo similar, entonces quieren venir a un lugar tranquilo, no quieren ir a una mega ciudad, y la mejor opción somos nosotros, ¿no? Por nuestras playas. Así que siempre estamos trabajando en eso y en esa instancia de promoción, que es un poco también que más allá de FIT, estamos viendo también la posibilidad de estar presentes en el workshop de Córdoba, que para nosotros también es un espacio muy importante. Si bien es más presencia del sector privado, es llevar también al sector privado nuestro y nosotros para visibilizarnos como opciones de playa que quizás no tienen en cuenta, ¿no?
1: ¿Qué es el ayer y la última? Ya se está reuniendo con prestadores turísticos de cara a la temporada 2026-2027. Acá también se vienen realizando reuniones con asociaciones de hoteles, con diferentes actores.
0: Sí, yo tengo por lo menos el vínculo, lo tenemos, te diría, casi un mínimo una vez por mes.
1: ¿Sabes qué pasa? Y es, no es para tirar las orejas a la gente de prensa, ¿no? Que son todos amigos y nos conocemos. Pero en otras ciudades, que es el Pinamar, ¿viste? Se reúne el secretario de turismo y lo ponen como que, ¡oh! Felices, se reunió con prestadores. Y por ahí nosotros acá lo hacemos todos los sábados.
0: Diario, sí, no.
1: ¿Entendés? Entonces, está bueno que salga así y así. La verdad, me reúno por una cuestión de que la gente también entienda, ¿no? De que Cristian Escudero no es que se guarda en abril y sale en octubre.
0: No paramos nunca. Aparte, siempre, bueno, obviamente, más en la situación, en la coyuntura económica, es como que hay bastante inquietud en relación a, bueno, qué vamos a hacer, cómo vamos a hacer, qué va a pasar en el verano. Inclusive, celebro la predisposición también del sector hotelero, que fuimos a la promoción que hicimos en Capital y la que hicimos en Mar del Plata, y ya llevamos tarifas de preventa del verano, y estamos hablando que fuimos en julio.
1: Claro.
0: Cuando antes íbamos a FIT y no teníamos un precio. Entonces, entiendo que es el contexto económico también, celebraría que se siga sosteniendo de esta manera la forma de trabajar, porque nos pasan dos realidades, ¿no? Nos podemos quejar de, o en realidad es, todos quieren ser destinos turísticos, todos quieren trabajar todo el año, y todos quieren ser mejor que el otro o más competitivo. El tema es que si no tenés valores con tiempo para darle tiempo a la gente que pueda planificarse y pueda ir pagando una cuota para decir, bueno, en enero me voy a ir un 15 días a Santa Teresita o a Mar de Ajó, a la gente le decís en octubre el valor y ya es probable que ya cerró con otro destino.
1: Sí.
0: Que es un poco lo que vengo hablando con el sector. Necesitamos tener tarifa de, no digo de paquete, si es paquete mejor, pero por lo menos al menos garantizar alojamiento y que la gente, vos le digas, che, bueno, te sale 300.000 pesos un fin de semana. Bueno, mira, te voy a entregar 100, el mes que viene te entrego 100, después te entrego 100 y yo ya sé que el alojamiento lo tengo. Después veo cómo llego. Pero es la realidad que lo que sucede hoy, y también es la ventaja que terminan dando los destinos internacionales al que elige irse afuera. ¿Entendés? Sí. En marzo ya tienen las tarifas de enero del otro año. Entonces la gente va a decir, che, bueno, voy 100.000 pesos por mes, voy guardando. ¿Lo tiene que pagar en dólares? Sí, está bien. Pero le da la posibilidad que todo el año va juntado, va pagando
1: sí.
0: una
1: cuota con un amigo y va llegando. Que entonces, en un año se fue a un crucero.
0: Claro.
1: Vive acá, ¿no? Obviamente, digo, ¿a dónde sí. voy a ir? Me voy a un crucero, en un año fue pagando todos los meses y se fue un crucero con la familia.
0: No es la mayoría de la gente, no es la mayoría de la gente el que puede o no, pero bueno, siempre ir a otro destino también es aspiracional, ¿viste?
1: Sí, sí.
0: Que quiero ir a tal, no sé, quiero ir a Iguazú, o quiero ir a Mendoza, o quiero ahora que nevaba en Bariloche. Che, me quiero ir a Bariloche. Y bueno, si fuiste pagando de a poco, bueno, es probable que te encontraste con la nieve, porque tampoco nadie te va a garantizar nieve, como tampoco podemos garantizar el sol acá los 15 días que venga en enero o la semana. Pero es una realidad que la gente hoy busca eso, ¿no? Opciones de pago, de cuota, de financiamiento que le permita tomarse las vacaciones. Pues es la realidad que transitamos hoy y es también a lo que nos interesa ir a FIT por eso, ¿no? Como diciendo, bueno, podés venirte a la costa, ir pagándolo ya, arrancá hoy a financiar tu viaje y venirte al partido de la costa, ¿no?
1: Gracias, Kili.
0: Gracias a ustedes.
2: Gracias, Cristian.
0: El tiempo. Seguimos uh-huh. hablando.
1: Sí, tengo para hacer una nota más.
0: Sí,
1: pero te está sonando el teléfono y no quiero.
0: No, no tenía la reunión esta que te decía.
1: Por eso te digo, sabía que.
2: Se pasó 7 minutos de lo que ya habíamos pactado.
0: Voy conectando, si no me van a.
1: Una reunión, digo, bueno, voy a.
0: Me van a echar, no. No, siempre es bueno venir a contar un poco. Bueno, no, nos quedó lo del Congreso Regional de Turismo, si querés lo menciono.
1: Sí.
0: Estamos llevando un poco lo que venimos
1: sí,
0: trabajando
1: viene
0: en el transcurso
1: eso,
0: del año.
1: Viene eso, también viene un congreso
0: de gastronomía
1: acá en San Bernardo. Quería hablar un poco también del tema de planificación de
0: hablamos la próxima entonces.
1: De espacios de hotelería, ¿no? ¿Viste? Estos que no son hoteles, sino de que yo te alquilo el ver cómo se puede llegar a trabajar, cómo están pensando trabajar de eso. ¿El congreso cuándo es?
0: El congreso es el 12 de septiembre.
1: Tenemos
0: acá
1: tiempo.
0: En el Multi de Mardajó.
1: Bien, ¿eh? Bien, te esperamos
0: volándolo.
1: Cuando quieras.
0: Dale, volvemos la semana que viene.
1: Dale.
2: Buenísimo. Nosotros seguimos, última hora de este 9 Monedas.
1: La agenda.
2: ¿Querés agregar algo más vos? ¿Eh? ¿Vos querés agregar algo más? ¿Algún saludo o algo?
1: No.
2: Ah, bueno. Entonces seguimos, cerrando ya la tercera hora de este 9 Monedas hasta las 13. Estamos junto a vos.
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0: Temperatura 9 grados, el porcentaje de humedad el 79%, el cielo nublado.
1: En la costa.
0: Fin de semana largo, salvado por los eventos. Si no hubiésemos tenido eventos deportivos, hubiera sido un fin de semana con un promedio 40% de ocupación. Así lo aseguró Carlos Rowe, empresario hotelero local, durante una entrevista ofrecida a Piñón, en la que señaló que gracias al movimiento de visitantes que generan los eventos deportivos, se desarrollaron en el partido de la costa este último fin de semana largo. Han habido picos de algunos hoteles de entre el 60 y 70% de ocupación.
1: En el país.
0: San Martín de los Andes. Un hombre murió tras caer al lago Bolácar. La víctima fue identificada como Cristian Colbián, de 34 años, y había sido reportado como desaparecido.
1: En el mundo.
0: Venezuela registró un sismo de magnitud de 4 grados en la zona afectada del doble terremoto. El fenómeno no causó afectaciones de ningún tipo, según informó la presidenta encargada del país, Delcy Rodríguez.
1: Deportes.
0: River visita Independiente de Santa Fe por la ida de octavos de final de Copa Sudamericana. El encuentro debió llevarse a cabo la semana pasada, pero se suspendió por el terremoto en Colombia.
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0: Rutas 11, 56, 63 y 74 de Autovía 2. El tránsito se registra normal en ambos sentidos de circulación. 9 grados la temperatura, 70% el porcentaje de humedad, cielo nublado. 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

0: Es la hora 12:29 minutos. La temperatura 10 grados. La humedad 74%.
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50 minutos, pasan de la al mediodía, estamos en la parte final, minutos finales, para cerrar la jornada de hoy, martes 18 de agosto. La mañana, bueno, con mucha información, ahí te lo fuimos dando. Sabes que esto es así, que es intenso, es el día a día, las noticias van variando. Bueno, y esta es la propuesta que te hacemos desde Multimedios, informándote con la palabra de los protagonistas. El saludo también a nuestros queridos oyentes que nos escuchan diariamente. Les mandamos un saludo muy afectuoso. Gracias por estar ahí compartiendo cada mañana con nosotros. Gracias también por los mensajes que vamos recibiendo. Ahí estaba Alicia, bueno, Cristian, estaba Analía, Ana, Ezequiel, ¿quién más? Gerardo, Ale, Beto y Sabrina. Bueno, todos ellos son algunos, ¿no?, de los mensajes que hemos podido ahí ver. Son todos, como siempre, muestras de cariño, aliento. Bueno, gracias por compartir nuestras mañanas intensas. Mucha información también queremos compartirla con todos ustedes en las mañanas de estas jornadas grises que estamos transitando. ¿Cuánto hace que no sale el sol? Qué pregunta, ¿no? ¿Cuánto hace que no estamos viendo al sol? ¿Qué le pasa al sol? ¿Se fue de vacaciones? ¿Se tomó el fin de semana largo? ¿No va a salir en todo lo que resta del invierno? Bueno, la propuesta es esta, de saber quién sabe dónde se fue, dónde se metió el sol. Porque hasta ahora venimos unas semanas intensas con mucha nubosidad. Mucha humedad, hoy aflojó un poquito, pero levantó el fresco, así que estamos ahí transitando los últimos días, la parte más intensa, ¿no?, de este invierno 2026. Compartiendo los últimos minutos de este Nueve Monedas a través de la 104.7, la radio del Partido de la Costa.

Y nos vamos, sí, la promesa será volver mañana, si tan solo Dios lo permite, para compartir toda la actualidad local y regional. Quédate sintonizando la radio para escuchar muy buena música. Mañana, después de las 9, estaremos haciendo todo lo que tiene que ver con la noticia, con la agenda, con todo lo que necesitas saber de lo que pasa en el partido de la costa y la región. Y para mantenerte informado de último momento, seguinos a través de www.opiniondelacosta.com.ar, nuestro diario digital, a través de las redes X, Instagram, Facebook, y ahí te vas a enterar de todo lo que pase después del cierre de este 9 monedas de Marte. Nos reencontramos mañana, queridos amigos, amigas, que tengan una linda jornada, que terminen bien lo que resta de este martes. Mañana vendremos con mucha más información, actualidad y agenda. Chau.

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2: Temperatura 10 grados, 74%, el porcentaje de humedad, cielo nublado.
1: En la costa.
2: El Instituto Racazza celebró sus 30 años con una gala única. El pasado domingo 16 de agosto por la tarde se llevó a cabo la gala del 30º aniversario del Instituto Racazza del Teatro Auditorio de San Bernardo, con una sala colmada. El espectáculo contó con la presencia y participación de alumnas y exalumnas. Se desarrolló bajo el título de Sueños al Escenario. Además de celebrar 30 años con la Academia de Baile, la directora Nora Taza festejó 50 años con la danza. Desde Opinión dialogamos con la profesora, que compartió su emocionante experiencia.
1: En el país.
2: Javier dice que la motosierra no se apagará y vaticinó la reelección de Milei en primera vuelta. El vocero presidencial volvió a ofrecer una conferencia de prensa con varios cruces con la prensa acreditada.
1: En el mundo.
2: Ministro colombiano responde a críticas por polémico viaje a Santa Marta en plena emergencia. A través de un video publicado en redes sociales, el funcionario se refirió a las críticas que indicaban que se había ido de vacaciones.
1: Deportes.
2: Racing enfrenta a Belgrano de Córdoba por un lugar en los cuartos de final de Copa Argentina. La academia, que es dirigida por Juan Pablo Bojova, se encuentra con una grave crisis deportiva y arrastra una racha negativa de 3 derrotas consecutivas.
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2: Rutas 11, 56, 63 y 74 de Autovía 2. El tránsito se registra normal en ambos sentidos de circulación. 10 grados la temperatura, 74% el porcentaje de humedad, cielo nublado. 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
4: Es la hora 13:03. La temperatura 10 grados, la humedad 74%.
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7: Es la hora 13:33 minutos. La temperatura 10 grados, la humedad 74%.
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1: 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Hola, gente de la radio. Buena semana para todos. Esta radio está buenísima como siempre. Chau.
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1: Este tema va dedicado para todos los que alguna vez sufrimos el corazón roto.

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1: Es la hora 14:29 minutos. La temperatura 10 grados. La humedad 72%.

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0: Es la hora 15, 2 minutos. La temperatura, 10 grados. La humedad, 68%. 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
9: Es la hora 15:33 minutos. La temperatura 10 grados. La humedad 72%.

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Es la hora 16:03. La temperatura 10 grados, la humedad 72%. 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
7: Es la hora 16:33 minutos. La temperatura 10 grados. La humedad 72%.

0: Es la hora 16:59. La temperatura 10 grados. La humedad 72%.
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0: Es la hora 17, 29 minutos. La temperatura, 10 grados. La humedad, 74%.
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0: 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Es la hora 18:02. La temperatura 10 grados, la humedad 74%.

0: Es la hora 18:29 minutos. La temperatura 10 grados. La humedad 74%.
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1: Es la hora 18:59 minutos. La temperatura 9 grados. La humedad 79%.

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8: Es la hora 19:33 minutos. La temperatura, 8 grados. La humedad, 84%.

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1: Es la hora 20, un minuto. La temperatura, 8 grados. La humedad, 84%.

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9: Es la hora 20:36. La temperatura 8 grados, la humedad 88%.